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2: Vas, Leoncita.

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2: Hey, hey. Qué buena, Vichy.

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2: Sobre todas las cosas, ponte Exa FM. Sobre todas las horas, en cualquier momento del día, los 365 del año. El 107.1 es tu frecuencia que siempre debes de tener en tu estéreo. Y lo más importante es saber que la mejor compañía y la buena música está aquí. Así que hoy estás en la frecuencia exacta, así como lo estás escuchando. Saludos a los 5 manantiales de la región carbonífera, el sur de Texas, ya está, ya gracias. Gracias a mi computadora tan bonita, tan chula, tan preciosa, que ya está aquí lista para darme buena música. Yo te estaré compartiendo, señores, Tecate Emblema estuvo fenomenal estos días llenos de música en Ciudad MX. Te estaré platicando a detalle cómo se vivió este evento. Más de 43 millones de personas coreando y cantando. La verdad es que uno de los espectáculos más importantes de este año vivido, por supuesto, el Tecate Emblema. Momento de continuar con mucho más música en Exa FM 107.1. Gracias a ti por estar en comunicación directa conmigo, 878-209-1301. Me están quitando la paz. Me están distrayendo. Saludos a mi compañero, mi amigo, mi partner, mi hermano. Todo. Hubiera sido mi esposo, solamente que no lo cautivé lo suficiente. No tengo lo que necesita para amarme. Saludos a Adier González, 878-209-1301. Repito el número, cabina, comunícate ya.
3: Atención, mi gente, este party está totalmente lleno y la gente me está pidiendo.
2: Esto se llama Sal y Perrea.

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10: Un momento, ANSPAC. Aprende a entender a tus padres. Llévate bien con tus hermanos. Son el mejor vínculo y probablemente serán ellos los que te acompañarán en el futuro. Respeta a los mayores, escucha sus consejos, sé paciente. Cuida tu cuerpo porque es el mejor instrumento que jamás tendrás. No juegues con los sentimientos de los demás ni permitas que lo hagan con los tuyos. Si te hacen daño, recuerda que Dios está siempre contigo. Este fue un momento, ANSPAC.
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2: Un momento, Anspac. Aprende a entender a tus padres. Llévate bien con tus hermanos. Son el mejor vínculo y probablemente serán ellos los que te acompañarán en el futuro. Respeta a los mayores, escucha sus consejos, sé paciente. Cuida tu cuerpo porque es el mejor instrumento que jamás tendrás. No juegues con los sentimientos de los demás, ni permitas que lo hagan con los tuyos. Si te hacen daño, recuerda que Dios está siempre contigo. Este fue un momento ANSPAC.
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1: Muy buenos días, son las 6:04, 6:04 Piedras Negras, ¿cómo estás? Espero que excelentemente bien y muy bendecido, muy bendecida en este ya miércoles, mitad de semana, miércoles 20 de mayo del 2026. Gracias por escuchar Exa FM, gracias por estar en la frecuencia exacta, por ser parte de nosotros. Y obviamente por prestarme tus oídos durante estas dos horas de Ponte Activo. Yo me quedo contigo hasta las 8 de la mañana, ya lo sabes. Tenemos un clima súper agradable, está muy fresquecito. Tenemos 22 grados Celsius en la temperatura. La verdad es que sí se agradece este tipo de climas porque sales y dices, órale, creo que va a estar muy bueno el día. Así que vamos a darlo todo, vamos a pasarla bien y obviamente a disfrutar de lo mejor de la música en Exa FM en este ya miércoles, el famosísimo miércoles de despecho de Exa FM. Me voy con más música, viene Taylor Swift, eso se llama Elizabeth Taylor. Viene buena música en este blog, así que no le cambies, quédate conmigo y en todas partes. Ponte Exa.

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Vamos a Pink Panthers en Exa FM con Girl Like Me. Son las 6 de la mañana con 27 minutos. 6 con 27, muy buenos días. ¿Cómo estás? ¿Cómo te va? Bienvenida, bienvenido a este miércoles, ya 20 de mayo del 2026. Me da muchísimo gusto estar contigo a esta hora de la mañana. Oigan, que no nos escuchábamos hace rato, hace como una hora. Pero ya estamos de vuelta. Aquí yo estoy desde las 5 de la mañana chambeando. Le dice, buenos días, excelente miércoles, Dios nos siga bendiciendo afirmativamente, que así sea. Dice, hola, buenos días, saludos desde Nava, haciendo lonche, podrías poner Ya te olvidé. Ájale, amanecimos fuertes, ¿ok? Amanecimos dolidos. Amanecimos fuertes hoy. Oiga, por cierto, hoy es miércoles de despecho. Entonces ahorita ponemos a Yuridia. Hoy es miércoles de despecho en Exa FM. El tema del día de hoy, acá me dio hipo. El tema del día de hoy se va a poner bueno porque vamos a hablar de los no negociables en una relación. Para ti, ¿qué sería no negociable o qué es no negociable en la relación con tu pareja? Para quienes no entendamos este tema de la chaviza, es precisamente lo que no tolerarías de tu pareja o lo que no le permitirías hacer a tu pareja. Eso es los no negociables. ¿Por qué? Porque justo el nombre lo dice. ¿Qué no se puede negociar? ¿Qué no se puede poner sobre la mesa? ¿O qué sí se puede negociar? Eso es el tema del día de hoy. Así que de 7 a 8 de la mañana, de eso platicaremos en el miércoles de despecho de Exa FM. Así que quédate porque se va a poner buenísimo lo que decís.

Escuchamos esa canción de Aitana, se llamó Superestrella. Creo que hoy por hoy es una de las mejores canciones de Aitana. Y vaya que Aitana tiene canciones muy bonitas, pero esta de Superestrella se ha colocado en los primeros lugares y se ha convertido en tema para trends y videos. Justo ayer estaba viendo, ayer o antier estaba viendo a David Saucedo, este chico de escrito, sacando esta canción en versión grupera, en versión norteña. De hecho, hace poco también sacó la canción del Malilla, la de cuando no era cantante, en versión grupera. Entonces, como que son sencillos, son éxitos que también se prestan para que podamos cambiarle el género. Hay unas que suenan bien, hay unas que, por favor, no las hagan, o sea, no se metan ahí. Pero pues eso provoca una canción tan buena como esta de Superestrella. Son las 6 de la mañana con 38 minutos. 6 con 38, 22 grados Celsius en la temperatura. Piedras Negras, muy buenos días. Feliz miércoles, mitad de semana, 20 de mayo del 2026. Cumples años el día de hoy, celebras algo importante. Bueno, pues muchísimas felicidades. Permíteme felicitarte y darte un abrazo. Mira, ven. Ven, te voy a dar un abrazo. Ya, ¿lo sentiste? Ok, muy bien. Entonces tú, igual que yo, estás loco, estás loca. Vámonos con más, estoy contigo hasta las 8 de la mañana. Todavía nos queda tiempo, nos queda una hora con 20 minutos juntos. Dice por acá, buenos días, feliz miércoles, espero que estés muy bien. Sí, estoy bien, tengo algo de sueño. Tengo algo de sueño, pero tolerable. O sea, actitud, ganas. Aquí andamos chambeándole, dando gracias a Dios por la vida.

la cual las cosas no suceden como tú quieres. Imagínate si todo sucediera como nosotros queremos, pues viviéramos en un mundo de caramelo, ¿verdad? Pero la cosa no es así. Así que la frase del día de hoy es: ten fe, no prisa. Dice, yo aquí ando haciendo mi lonche, unos taquitos de chicharrón de la Ramos. Ándale, qué rico, solo antojando. Qué bonito que siempre menciones a Dios. Siempre, siempre, siempre. Es que si no tenemos a Dios en nuestra vida, ahora sí que andamos por la calle de la amargura. Y si tú andas por la calle de la amargura, pregúntate, ¿te hace falta Jesús?

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Escuchamos a Santos Bravos en Exa FM 107.1. Son las 6:52 minutos, 6:52. Piedras Negras, good morning. ¿Cómo amaneciste el día de hoy? Cuéntamelo todo. ¿Qué tal te está tratando este miércoles? ¿Traes actitud? ¿Traes ganas? ¿Cómo andas? Cuéntamelo, dímelo. Hoy amanecí de malas, amanecí con sueño, amanecí estresada, estresado, preocupado, preocupada. Sándelo saber aquí, mira, nosotros somos como un buzón de quejas. Ay, caray, me dio tos. Y bueno, pues el día de hoy, como ya lo sabes, es miércoles y es el miércoles de despecho, el miércoles que tanto aman, que tanto quieren porque les encanta el chisme. Sí, se sabe, es por el chisme. Y el día de hoy vamos a tratar un tema muy... A ver, hay gente que sí lo habla y me encanta, o sea, hay parejas que sí tienen esta comunicación en la cual ponen sobre la mesa diferentes temas antes de suponer, porque muchos, me incluyo, somos de suponer, o sea, yo sí supongo, de repente digo, voy a hacer algo y digo, ay no, pero es que si no le gusta, ah, es que si esto, ah, es que si el otro, y supones. Entonces tenemos ese grave error de suponer cosas y no las dialogamos, no las platicamos. Entonces, el día de hoy vamos a hablar de los no negociables y de los negociables dentro de una relación. Pero primero, pues la pregunta va a ser si tú has hecho esta dinámica con tu pareja de tener cosas que sean negociables y cosas que no sean negociables en la relación, ¿ok? Entonces ahorita de 7 a 8 de la mañana ya empezamos a platicarlo. Dice, ¿puedes poner una canción? Ah, claro que sí, todas las que quieras de Carlos Rivera, te puedo poner todo el disco completo. Dice, buenos días, ¿qué canción de La Patrona? ¿Qué canción de La Patrona Yuridia puedes poner? Fíjate que me pidieron ya una canción de Yuridia. La Bienvenida es la que canta con... A ver, espérame. La Bienvenida. No, la canta sola. Pero es que la tiene en el disco de Regional Mexicano. Bueno, ahorita vemos si la podemos poner, con muchísimo gusto. Pero ya me pidieron dos canciones de Yuridia. Que por cierto, ya les dije que la voy a ir a ver. Ya compré mi boleto para verla en San Buena. Lo malo es que todavía viene con la gira actual. Hasta creo que agosto o septiembre se renueva la gira de Yuridia, que es la que va a presentar en el GNP. Oigan, qué impresionante, ¿eh? Que Yuridia llenó dos fechas en el foro GNP, en el foro más grande de México. Hombre, anda con todo la Yuridia. Dice, bendecido y hermoso día, que tengas un lindo programa. Se me hizo tarde, bien tarde, faltan 4 minutos a las 7 de la mañana. Bien tarde que andas, hija de Dios. Es miércoles, mitad de semana, 20 de mayo, vámonos con música. Y ahorita regreso para ya darle trámite a este tema de los negociables y no negociables en una relación. 6:56 minutos, temperatura en Piedras Negras, 22 grados Celsius.

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Si tienes no cara del amor de mi vida, qué onda. 7:07, 7:07, escuchamos la bienvenida, algo que me pedían a través de WhatsApp, y era como la quinta vez que me pedían la canción, por eso la puse, porque ya me había pedido muchas veces la canción de Yuridia. Dice, hola, buenos días, que tengas un maravilloso y excelente día, yo también ya voy tarde al colegio. No, hombre, les digo, papás, mamás, bien tarde a la chamba. Y bien tarde a llevar a sus hijos a la escuela. Sus hijos no tienen la culpa de que se hayan levantado tarde. Dice, buenos días, feliz miércoles. Igualmente, feliz miércoles, ya mitad de semana. Saludos a Lulú de los Santos. Ya se reportó Lulú de los Santos. Para que no estén ustedes con el pendiente. Yo sé que todas las mañanas ustedes se levantan con el Jesús en la boca de... Lulú ya ha dado los buenos, ya habrá dado los buenos días. Lulú ya saludó a Diego en esta mañana. Ya lo hizo. Pueden seguir con su vida.

7 de la mañana con 9 minutos. Tenemos una temperatura en los 21 grados Celsius. Está muy agradable este miércoles, la verdad. Amanece súper, súper agradable. Creo que la lluviecita de anoche que fue leve, o sea, sí se esperaba una gran tormenta. Pero pues, como ya lo saben, Piedras Negras tiene esta onda de que puede venir así de que la tormenta súper fuerte. Y de repente como que ven piedras y dicen, sácale la vuelta, y no saca la vuelta. Entonces, pues ayer llovió nada más poquito. Y sí, quizá ahorita te estás encontrando ahí algunos pequeños encharcamientos en la ciudad. Maneja con mucha precaución, hay que respetar todos los señalamientos viales y los límites de velocidad. Son las 7 de la mañana con 10 minutos. 7 con 10. Yo soy Diego Herrera contigo hasta las 8 de la mañana. E iniciamos el miércoles de despecho.

Escuchamos la de la mala suerte a cargo de Jesse and Joy en el 107.1. 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De 10 a 12 del mediodía, La Malteada con Corey Toledo. 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Y en estos días no tenemos de ruta porque Garo está de vacaciones. Dice, ¿qué te platico? Que el lunes mandé mensaje por lo de tu cumpleaños. ¿Y qué crees? No tenía los datos prendidos, ya que nos invitaste a primer piso, pero también será Me imagino que quisiste decir Matiné Fest, no Mantiene Fest, ¿no? Lo pregunto por tu mini, por tus mini fans. Sí, el lunes andaba yo hablando de mi cumpleaños, justamente. El lunes estaba yo aquí como colecta del Teletón, porque de la nada me salieron bienhechores para mi cumpleaños, pero del año que entra. Yo cumplo años el 5 de junio, o sea, ya en 15 días. ¡Ah, qué miedo! Es viernes, pero no voy a venir a trabajar. Les estoy avisando con tiempo porque por el sindicato tenemos una prestación donde nos dan el día como festivo cuando cumples años. Entonces me dicen, Diego, no vengas a chambear. A mí sí me encantaría venir, o sea, a mí me encantaría pasar ese día con ustedes, pero pues no, no me dejan chambear. Y yo les comentaba que este año no iba a ser fiesta, que este año yo no me iba a celebrar en grande. Casi siempre rento una quinta porque hace un calor de los mil demonios. E invito a mi gente, a mi familia, a mis amigos, y nos la pasamos muy bien. Entonces yo les decía que este año no iba a pasar eso porque quería juntar para el año que entra hacerme un fiestón, porque el año que entra cumplo 40 años. Entonces, pues creo que se amerita un fiestón. Y de la nada, varias personas empezaron a decirme, yo te pongo el pastel, yo te pongo los tacos, yo te pongo la invitación digital. Y yo, ah, ok. Digo, no es como que yo lo estuviera pidiendo. El año pasado, por estarme burlando de unas personas que hicieron un evento así como con patrocinadores, digo, no voy a decir nombres, pero pusieron en Facebook de que solicitamos patrocinadores para nuestro X evento, porque si digo el evento van a saber quiénes son, y la verdad no me gusta quemar a gente. Y la gente les empezó a decir de que yo te pongo la quinta, yo te pongo la cena, yo te pongo, y yo, ah, mira qué padre. Entonces yo lo puse de broma en mi Facebook, de que oigan, pues voy a hacer mi cumpleaños y pues ando necesitando patrocinadores. Para hacerme mi fiestecita, porque pues no tengo dinero. Y una chava me escribe, saludos a Zenet, y me dice, oye, yo te presto mi quinta. Y yo, no hombre, estoy bromeando, o sea, puse ese estado porque me estoy burlando de X personas, y es como que una, es como un sarcasmo. Me dice, no, en serio, o sea, yo te presto mi quinta, o sea, no es broma. Y yo así de, what? Total, al fin de cuentas, esta persona me prestó su quinta muy amablemente, y ahí fue mi fiesta. Digo, después se la renté, obviamente, como que dije, oye, voy a tener otro festejo, pues esa sí te la voy a rentar, entonces se la renté. Digo, no, nada más con que tú publiques en tus redes sociales de la quinta, y ya con eso, ¿no? Ah, perfecto. Entonces, el lunes, mucha gente me sorprendió con decirme
que me ponían, pues de que ciertas cosas para la fiesta. Pero les digo, eso va a pasar el año que entra. El año que entra mi fiesta, bueno, mi día de cumpleaños va a caer en sábado. Y yo ya se los dije, si ustedes siguen conmigo de aquí hasta el año que entra, si Dios quiere, nos presta vida y salud, ustedes van a estar invitados. O sea, quienes me escuchan en Ponte Activo, dense por invitados. Dice, buenos días, que tengas un excelente miércoles. Saludos a la Triple M. Saludos a la Triple M. Majo, Melisa y Miranda. Majo, Melisa y Miranda. Un saludo para todos. Y bueno, pues vámonos con más música. Ahorita ya entramos de lleno con el tema del miércoles de despecho. El día de hoy vamos a hablar de los no negociables en una relación. ¿Cuáles son tus no negociables con tu pareja?

Minutos 7:23. Mientes tan bien que me sabe a verdad todo lo que me das. Uy, no, hombre, está buena la rola. Está buena esta canción de Sin Bandera en Exa FM. Oigan, hace días, creo que ahí, no, hace días que fue hace unos. Una semana o menos de una semana. Me salió el recuerdo de un día como hoy de Facebook, cuando terminé empapadísimo por ir al concierto de Sin Bandera, que después no se realizó porque pues la lluvia estaba muy fuerte, estaba una tormenta muy fuerte y no se llevó a cabo el concierto de Sin Bandera, pero creo que vivimos una muy bonita experiencia. ¿Quién más fue al concierto de Sin Bandera a mojarse, a empaparse? Dice por dos. Bueno, ya no fui el único que estuve ahí empapado esperando a que saliera Sin Bandera. Que por cierto, no sé si les platiqué el chisme, pero si sí se los platiqué, se los voy a recordar. Los de Sin Bandera, dice por tres. Bueno, ya somos más los que estuvimos ahí empapados esperando a Sin Bandera. Los de Sin Bandera no se hablan. Noel Shahriz y Leonel García no se hablan, o sea, no llevan una buena relación. Ese fue el motivo por el cual se separaron Noel Shahriz y Leonel García. Entonces, cuando regresan a gira, pues cada quien viaja por su lado, cada quien anda por su lado, llegan separados. Yo conozco al promotor que trajo a Sin Bandera. Entonces, como estaba la lluvia muy fuerte, estaba la tormenta fuerte, yo dije, ¿qué está pasando? Necesito respuestas. Entonces el Diego se mete hasta el camerino. Los camerinos estaban, pues en la Plaza de Toros. Estaban de donde salen los toros o de donde salían los toros. Ahí estaba, ¿no? Rumbo al estacionamiento de la Plaza de Toros. Llego a un toldo acondicionado como el camerino, uno de los camerinos, porque había dos, y ahí estaba Noel Shahriz. Entonces llego y le digo, oigan, ¿qué onda? ¿Qué pasó? ¿Se va a hacer o no se va a hacer el concierto? ¿Qué rollo? Y dicen, no es posible. No es que esté lloviendo, sino que es una tormenta eléctrica. Hay muchos aparatos, hay mucho equipo, por lo tanto puede pasar algún accidente y pues va a ser grave, ¿no?, el asunto. Lo que un promotor espera es que el artista cancele, o sea, que el artista diga, no se puede hacer la fecha, regresamos después. Cuando el artista dice regresamos después, pues ya no le tienes que pagar, o sea, ya nada más creo que es el traslado y así. Si el promotor cancela, debe de pagar algo como una indemnización por haber cancelado. Total, eso lo entendí después. Ellos deciden cancelar y dice Noel, voy a salir a avisar yo que se va a cancelar y vamos a regresar después. El que nunca se bajó de su camioneta fue Leonel García. O sea, Leonel García nunca se bajó. Él estuvo, de hecho, inclusive cuando toman la decisión de que se cancela el concierto, la camioneta de Leonel se va. O sea, era una Suburban negra. Se va y el que se enfrenta a la gente, el que se enfrenta a avisarle a los que estábamos ahí, era Noel. Que es cuando pasa lo de este chavito que se hace viral porque le pide la cadena de que Noel, la cadena. Entonces todo el mundo recuerda a este chavito porque le pide la cadena y Noel le da la cadena y recordemos que Noel se quita la camisa, todo el mundo grita, todo el mundo se emociona y total. Ya Noel se va. Pero sí, Noel y Leonel no se hablan. Digo, no sé si ahorita a la fecha ya se hablan, pero no se llevan bien.
Y el que tuvo que enfrentar ahí a la gente fue Noel, que al fin de cuentas estuvo muy chido porque la gente quedó contenta debido a que Noel fue el que salió a decir no va a haber concierto. 7:29, 7:29, ¿qué hubo? Yo les tengo chisme de primera mano de todo. Hay cosas que se pueden decir, hay cosas que no se pueden decir. Estamos en el miércoles de despecho en Exa FM.

Escuchamos a Kalimba. Esto se llamó Tocando Fondo en Exa FM 107.1. 7:33. 7:33. Que no se te haga tarde, dice por acá. ¿Ya me puedo bajar a la oficina? Sigo en el carro escuchando el chisme. Buenos días. Dice, a mí me tocó distinto. Yo fui a Tierra Santa a pedir la foto a Leonel y súper buena persona. Se tomó el tiempo con cada persona. Habíamos como 30 y una chava embarazada le dice que su niño se llamará como él. Entonces se quita una cadena y se la regaló a su bebé. ¿Con Leonel? No, es que creo que Leonel sí es buena onda. O sea, te digo, no se quiso bajar. Digo, ya ven que hay unos artistas que son muy sangrones con su voz, así de, es que no me puedo enfermar, no me puedo mojar porque me puedo enfermar de mi voz. Digo, se ve más pesadito, más sangrón Leonel, pero inclusive hubo gente que también se los topó en una cafetería y se tomó fotos. De hecho, creo que con ambos. Dice Diego, este tema está muy bueno, solo no digas mi nombre. No, nunca digo mi nombre. Yo mi nombre, sus nombres, nunca los digo. De hecho, también, a ver, no me confundan el tema, porque un ejemplo. Le mando saludos a Lulú. Digo, ay, saludos a Lulú, buenos días. Y luego leo un comentario sobre el tema del miércoles de despecho. Pero no es el de Lulú. O sea, siempre mando saludos a alguien y luego después leo el comentario o la opinión sobre el tema para que no se vea tan obvio, ¿sabes? Como que no mando saludos a la persona junto con su mensaje donde habla del tema. No sé si me di a entender, pero algo así. Dice, un no negociable con mi esposo son mis gustos de señora. Ir al súper, hacer compras en línea, que llegue paquetería todos los días a la casa. Pero sí, ambos aportamos una cantidad de dinero a la casa y lo que queda libre del sueldo puede ser usado para cosas personales y gustos. Que si el café, el shopping, una ida y Gold Pass, eso no se discute ni se pelea. Y me quiero imaginar que lo que queda, te lo quedas tú. O sea, lo que sobra de los gastos, te lo quedas tú. Dice, para tener relaciones sanas, hay que tener conversaciones incómodas. Aplica para todos los vínculos. ¡Ah! ¡Qué buena frase! ¡Me encantó! Para tener relaciones sanas, hay que tener conversaciones incómodas. Aplica para todos los vínculos. Dice, sí, súper bien, yo estuve ahí en Tierra Santa, vi que le dieron la cadena a la chava embarazada y súper amable, yo me tomé la fotografía con él. Dice, no negociable, que se vaya a comer algo rico y no me lleve. El no negociable, que se vaya a comer algo rico y no me lleve. Eso no es negociable. Oigan, ¿cuáles son sus no negociables en la relación? ¿Y cuáles sí son sus negociables? Quizá no lo habías tomado en cuenta. Quizá en tu relación no lo habías puesto en práctica. Y creo que es justo y necesario que se platique, que se hable. ¿Cuáles son los negociables? Es que, a ver, lo dije hace ratito, no podemos... ay, se me fue la palabra. Suponer. Creo que los principales pleitos en una relación empiezan porque suponemos mucho. Ay, es que yo suponía que tú... Ay, es que yo pensaba que tú... No, no, no supongas, no pienses por los demás... Pregunta. Yo justo lo platicaba ayer con un amigo y le decía, un ejemplo, un no negociable en mi relación son los días de Navidad y de Año Nuevo. En mi relación eso no es negociable. Quienes hemos tenido, pues,
la lamentable pérdida de una persona tan cercana, de un pilar como lo es tu mamá o tu papá, empiezas a valorar el tiempo y ves la vida diferente. Entonces, yo dije, aparte soy una persona muy hogareña, soy una persona muy, muy hogareña. Entonces, Navidad y Año Nuevo es con mi familia, es con mi papá. O sea, tengo a mi papá y a mi hermano. Entonces, en donde estén ellos, yo voy, aunque sea un rato, a pasarla con ellos, con mi papá y con mi hermano. Entonces, desde que inicié la relación, dije, no, o sea, yo no puedo pasar Año Nuevo, Navidad en otro lugar donde no estén mi papá y mi hermano o mi familia, porque les digo, o sea, cuando pierdes a alguien tan importante, en mi caso mi mamá, no sabes cuándo va a ser la última Navidad, no sabes cuándo va a ser el último año con esas personas. O sea, yo siento que esas fechas son súper, súper, súper familiares, aunque estés comiendo frijoles con chorizo, aunque estés comiendo un sándwich, aunque nada más estén volteando a ver así de, y luego qué, aquí qué, o qué. Valóralo, o sea, no sabes cuándo eso ya no va a pasar. Son las 7 de la mañana con 39 minutos, entonces ese es un no negociable en mis relaciones, no. Oye, el otro como si tuviera muchas relaciones, ¿verdad? Ese es un no negociable. Vámonos con música. Si a mí me preguntan cuál es mi canción favorita de todos los tiempos en la vida, es esta.

0: Escuchamos Inspiración a cargo de Denny Ibarra.
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0: Creo que ya les recomendé la película, ¿verdad? Bueno, si no se las he recomendado, se las voy a recomendar. Vean la película de Inspiración. Es una película mexicana de Denny Ibarra. No es Denny Ibarra, es Arad de la Torre y Bárbara Mori. Está muy buena, ¿eh? Está palomera. Tiene una historia muy bonita. Y la verdad sí se las recomiendo para que la vean. Una tarde que no tenga nada que hacer, digan, Diego me recomendó la película de Inspiración. Es como del 2005, 2001, 2005, y la película está hecha por estudiantes de la Universidad Autónoma de Nuevo León. Dice, de mi marido no vas a estar hablando. Luego quemando al marido. Luego. Dice, no negociable, mi siesta de la tarde. Ándale. A mí también me regañan mucho porque me duermo en las mañanas. No regañen a la gente por dormir. La gente tenemos que dormir. La gente adulta tenemos que dormir. Nos hace bien dormir. A mí también me regañan. Porque yo llego, o sea, mi rutina es venir a trabajar de 5 a 8 de la mañana. Llego a mi casa, almuerzo, me duermo una siesta y luego me levanto, voy al gimnasio, como y luego me vengo a trabajar a las 2 de la tarde. Esa es mi rutina. Si no duermo en la mañana, me pongo de mal humor. Entonces, como ustedes sabrán, los maestros tienen muchas vacaciones, los maestros tienen muchos días libres. Por lo tanto, cuando está aquí, en esas vacaciones o en esos días libres, pues yo sigo teniendo mi rutina diaria. Entonces, ¿te la pasas dormido? Nada más duermes. Y yo, no manches, me duermo como a las 11, 11 y media, 12 de la noche. Voy a trabajar de 5 a 8 de la mañana. Tengo que dormir, o sea, es algo que hago normalmente, y si no duermo me pongo de malas. Entonces, con la siesta, no se metan. Eso muy bien, no es negociable. Dice, buenos días, odio la típica frase, es que supuse. Y es que, a ver, todo lo hemos hecho, o sea, no nos sentamos acá como que las mejores personas en la relación, porque mentiríamos. Todos hemos hecho eso. Todos hemos hecho eso. De suponer. Dice, saludos a Isabel y Caleb Saucedo. Ya 2 días para las

0: vacaciones. ¿Cómo que dos días para...? Ah, pues en Eagle Pass, ¿verdad? En Eagle Pass ya van a salir de vacaciones. Dice, un no negociable en mi relación es que cualquier enojo o diferencia se platicaba en privado. Eso siempre funciona. Ah, ok, ya entendí. Un no negociable en mi relación es que cualquier enojo o diferencia se debe de platicar en privado. Eso también, fíjate, a mí me ha funcionado mucho. A mí me choca que se expongan las relaciones. O sea, que se exponga que estás enojado, que estás enojada, que estás molesto, que estás molesta, como que a la gente que le importa, ¿no? Como que le das tema a la gente y luego le tienes que decir a las personas, todo está bien, todo está bien. Cuando realmente no está bien, no se exhiban, oigan. No se anden peleando enfrente de los amigos. Esos temas hay que platicarlos en casa. Dicen, ¿dónde está la peli? Creo que la vi en VIX. Creo que vi que estaba en VIX. En VIX o en Netflix. No lo sé. No estaba en esas aplicaciones porque esa canción, esta película salió cuando todavía no existía ni VIX, ni Netflix, ni Prime, ni nada. Yo también la vi en YouTube. En YouTube está completa. Pero una vez andaba viendo las películas en VIX. Creo que sí fue en VIX. Y dije, ah, no manches, está la de Inspiración. Pero sí, sí está muy buena. Dice Diego, muy buenos días, Dios te bendiga. Oye, yo concuerdo contigo, cuando perdemos un familiar, esas fechas se vuelven intocables. Independientemente, yo por ejemplo, yo siempre he dicho, para mí no es negociable el con quién nos vamos a pasar la Navidad o Año Nuevo. Es mi familia y mi familia, y no tengo más que discutir, eso siempre lo digo. Yo en lo personal, desde que falleció mi papá, esas fechas se vuelven únicas con mi mamá y mis hermanas. A ver, quizás escucha muy egoísta, quizás escucha muy egoísta. Hay dos subtemas en este tema, en el tema de las fechas como Navidad, Año Nuevo, cumpleaños y eso. Yo no estoy casado, o sea, yo todavía no tengo este compromiso de decir, vámonos mitad y mitad, o sea, mitad con tu familia, mitad con mi familia y cosas así. No, todavía no estoy casado, entonces todavía no siento esa responsabilidad. Lo que sí pasa es que el 25 voy a Nava a estar con su familia, y el 1 de enero también voy a Nava a estar con su familia. O sea, al siguiente día sí me gusta estar con su familia porque su familia me trata muy bien. Pero quienes están casados, quienes tienen hijos, pues sí se vuelve un tema muy negociable. Y es donde tienes que decir, a ver, el 24 de diciembre nos vamos con tu familia y el 31 de diciembre nos vamos con mi familia. Entonces ya ahí como que ponen sobre la mesa el tema, se platica, se dialoga. Bueno, al menos así lo aprendí yo porque mis papás así lo hacían. Mis papás siempre era, este año nos vamos el 24 con tu familia, el año que entra nos vamos el 24 con mi familia y luego el 31 y así. Entonces siempre nosotros ya sabíamos, mi hermano y yo, que un año nos tocaba con la familia de mi papá, otro año con la familia de mi mamá, y así, así no la vivíamos y la pasábamos muy bien. O nos íbamos, un ejemplo, de 8 de la noche a 10 de la noche con la familia de mi papá, y de 10 de la noche a 12 de la noche con la familia de mi mamá, y todo padre. ¿Por qué? Porque vivían aquí en Piedras. Cuando viven en otras ciudades las familias, pues se vuelve más complicado porque no puedes dividirte en dos. Pero sí, eso sí debería ser negociable. Aquí sí estoy a favor de que debería de ser negociable las fechas importantes. Dice, mi no negociable es, los domingos la chacha no trabaja. Me levanto tarde, a la 1 o 2 de la tarde, y él se encarga de las bendis cuando se levanta temprano, porque también son flojos como yo, se levantan bien tarde. Ahí está, fíjate. Un no negociable, no se hace de comer en casa porque la mamá, o se hace autodominada la chacha, como dice, no trabaja. Muy bien, ese es un muy buen no negociable. Dice Diego, para mí algo no negociable es que los domingos no cocino. Fíjate, acá está otra mujer en armas, levantada en armas. ¿Alguien más tiene como su no negociable el no cocinar los domingos? ¿Mamás? Dice, buenos días, nosotros como matrimonio es primero la familia de mi esposo y luego la mía. Con ellos es cenar. A ver. Nosotros como matrimonio es primero la familia de mi esposo y luego a la mía. Con ellos es cenar a las 8 y a las de 8 a 11 y a las 11 hasta que ellos. A ver, ya me revolví. En su matrimonio primero la familia de su esposo y luego la suya. Con la familia de su esposo van de 8 a 11 de la noche. Y con la familia de ella se van de 11 de la noche hasta que el cuerpo aguante. Ese es mi no negociable. Fíjense, o sea, pero aquí la lección o el aprendizaje para todos es que sí debemos de tener en nuestra relación nuestros negociables y nuestros no negociables, ¿ok? Entonces, nosotros vamos a seguir dialogando para que tengamos relaciones sanas. Dice, hola, no es mi caso, pero mi cuñada me dijo una vez, nosotros las dos fechas con mi familia. Y yo, ¿qué? ¿Qué onda? Y mi hermano, todo menso. Ya sabrás cómo es nuestra relación con ella. Y apenas tienen pocos años de casados. Chihuahua, creo que no les va a ir nada bien. Dice, hola, buen día, mi no negociable son mis juegos de softball los fines de semana. Muy bien. Y a lo mejor eso para ti es un tiempo de calidad porque te desestresas. Todos tenemos un lugar donde nos desestresamos y donde nos sentimos libres y donde nos encanta estar. Todos. Un ejemplo para mí es el teatro. Yo amo el teatro, me encantan ir a mis clases de teatro y yo soy feliz ahí. Dice Diego, mi no negociable es mis 4 veces a la semana para andar de buen humor. Y sí, también no cocinar los domingos. Ya entendí. A ver, estamos hablando de lo mismo. Mi no negociable es mis 4 veces a la semana para andar de buen humor. Hágale, pillina. ¡Ay, qué atrevida! Eso también lo tienen como negociable, no negociable. A ver, ¿quién más tiene su vida sexual como negociable o no negociable? O sea, decirle a tu esposa, a tu esposo, a la semana son 4 y estés o no estés. Estés o no estés en la casa, aquí se cena. Dice, muy bien. Dice, anteriormente peleábamos mucho con lo referente a las salidas. Ahora ya negociamos y nos tomamos un día a la quincena para salir por separado. Ah, mira qué bonito. Me encanta esta parte también. Me encanta esta negociación. Un día a la quincena, cada quien puede salir por separado a divertirse, a disfrutar y a pasarla bien. O sea, no salir solo quiere decir que vas a ir a poner los cuernos. A ver, quitémonos esas ideas de la mente. No porque tu esposa, tu esposo vaya a salir un ratito a distraerse con sus amigos es porque te va a ir a poner los cuernos, oigan. Tampoco, relájense. Dice, hola, nuestro no negociable es hablar de divorcio. Pensamos que en cuanto a esa opción entra a la relación, todo se acaba. ¡Ay, qué bonito! Fíjate. Nuestro no negociable es hablar de divorcio. Pensamos que cuando esa opción entra a la relación, todo se acaba. Tienes toda la razón, toda la razón. Cuando uno ya lo está pensando, es porque algo sucede. O sea, cuando ya lo traes en la mente, es porque algo hay. 7:55, gente, yo ya me voy. Muchísimas gracias por su confianza, muchísimas gracias por sus opiniones, por sus comentarios. Gracias por dejarme ver un poquito más de su relación. Y quizá hemos aprendido mucho el día de hoy, hemos aprendido quizá a ver negociables y no negociables de otras relaciones para ponerlas en práctica en nuestra relación. Y la tarea de hoy es que si tú no tienes tus negociables y no negociables, lo platiques con tu pareja. O sea, el día de hoy dile, hey, tú y yo no tenemos cosas negociables y no negociables, hay que platicarlo, hay que ver qué sí, qué no, para dónde sí, para dónde no, y dejar de suponer. Dejemos de suponer en las relaciones, porque tristemente eso es lo que hace que nosotros terminemos relaciones. Porque yo supuse que ya no me amabas, yo supuse que ya no me querías, yo supuse que querías tiempo libre, yo supuse que querías tiempo con tus amigos, yo supuse que ya no querías nada. Dejemos de hacerlo. Dice, poner en práctica no cocinar el domingo. Muy bien, tú ponte las pilas. Tú ahora sí, como dice el dicho, y no literal, móntate tu macho. Aquí el domingo no se cocina. Compra tacos, compra carne, compra pollo, lo que quieras, pero no se cocina. Son las 7 de la mañana con 57 minutos. Yo ya me voy. Muchísimas gracias por ser parte de Exa FM. Gracias por escuchar Ponte Activo. Regreso a las 2 de la tarde. Ah, no. Bueno, sí, a las 2 de la tarde a cabina, pero a las 10 y media voy a meter mi cuchara con Corey Toledo porque tengo control remoto a las 10 y media de la mañana. Así que por acá me escuchas. Yo soy Diego Herrera. Un gusto, un placer. Y recuerda, en todas partes, Ponte Exa.
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5: Un momento, ANSPAC. Aprende a dar sin medida y te darán sin medida. Ama hasta convertirte en el mismo amor. Que no te confundan los homicidios ni los suicidas. El bien es mayor porque no se nota, porque es silencioso. Una bomba hace más ruido que una caricia. Pero por cada bomba hay millones de caricias que alimentan a la vida. El bien se alumbra de sí mismo y el mal se destruye a sí mismo. Este fue un momento ANSPAC.
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1: 10 de la mañana con 12 minutos. Muy buenos días, Piedras Negras. Gracias por estar disfrutando, escuchando y gozando de la buena música de Exa FM. Hoy miércoles ya 20 de mayo del 2026. Iniciamos la malteada con esto que lleva por nombre Dame Amor del señor Eric Rubín. Obviamente porque es miércoles de clásicos del pop. Las mejores canciones, esas que no pasan de moda, de las caras, señores, que en cualquier momento que las escuchemos las agradecemos. Así es, 2 horas completas de La Malteada llenas de esas canciones que jamás pasarán de moda. 878-209-1301, este es el número directo WhatsApp para que obviamente tengas tú la posibilidad de estar en contacto conmigo, pedirme la canción que quieras. Y lo más genial de todo es también que puedas estar echándote la chorcha conmigo. Mucho que platicar, señores. Definitivamente quiero a ti llenarte de buena música y de lo más importante, de los espectáculos. Lo que quieres saber y lo que no también a través del 107.1. Muy buenos días, Piedras Negras. Obviamente también quiero saludar a la gente que nos escucha a través de internet en www.exafm.com/piedrasnegras. Ahí vas a tener la posibilidad también de escucharnos en tiempo real y exacto. Así que quédate aquí y sigue con el miércoles de clásicos del pop. Esto se llama Oye Mi Amor. Son los chicos de Maná. Yo soy Corey Toledo y la malteada de hoy estará deliciosa.

Doctor psiquiatra, ella fue Gloria Trevi y ahora te presento esto. Se llama Más que Amor. Son los chicos de OV7 en La Malteada. Hoy miércoles de Clásicos del Pop.

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1: 10:36 a.m. Imagínate ser Shakira, estar pasando por un divorcio mediático, ¿ok? Tu esposo, papá de tus dos hijos, te deja por una mujer de menos de 20 años que tú. A continuación viene una etapa gris en tu vida y para terminarla de amolar, el fisco en España le cobra 55 millones de euros. Porque decían que Shakira ya era una residente española y que por lo tal tenía que cubrir con impuestos. Ok, hay una batalla legal porque te voy a explicar un poquito para entrar en contexto. Para hacer o tener que pagar impuestos en España, tienes que haber vivido 186 días continuos en el país, ¿ok? A lo que Shakira alegaba que ella solamente tenía 162 días continuos de haber estado en España. Eso lo defendieron los abogados, pero el fisco de España decía otra cosa y era un dime y direte. En el mismo momento que ella estaba pasando por una ruptura amorosa y por toda esta situación mediática de su divorcio, la estaban pues obligando a pagar esta cantidad estratosférica de dinero. Obviamente sus abogados haciendo lo propio, pero en lo que se arreglaba o no la situación fiscal, ella no podía salir de España. Y lo que quería era ya irse. Obviamente, si tenía al ex esposo con la Clara Chía en su casa, casi, robándole la mermelada, pues obviamente lo que quería era huir de ahí, irse a Miami, a Colombia, wherever, donde ella quisiera. Entonces, pues, ella decide ir y pagar 55 millones de euros. Regia, como una mujer empoderada, vestida con un traje sastre rosa, fue y entregó un cheque a el fisco de España de 55 millones de euros. Eso le da la posibilidad de salir de el país y empieza, señores, a facturar. Una gira estratosférica llena de éxitos, sold out a donde quiera. Saca este temazo que hizo en su momento con Bizarrap, donde se llevó a la suegra, al suegro y al Piqué, pero a saludar a la más vieja de su casa, ¿ok? Y empieza a hacer money money. Todo esto durante, pues ya, unos cuantos años. Años en los cuales los abogados no dejaron de defender su caso allá en España. Y señores, acaban de darle el fallo a Shakira. Efectivamente comprobaron cuántos días había estado continuamente en España y eran 162 días, por lo tal no tenía por qué pagarle ni un solo quinto a Hacienda en España. Y no nada más le regresan los 5 millones de euros, sino que también están obligados a pagarle hasta el último centavo de lo que ella gastó en juicios y en abogados. Así que si tú estás pasando por algo, si piensas que la nube gris no se quita encima de ti, tranquila, porque todo pasa y la justicia llega tarde o temprano, así que bien por Shakira, quien obviamente nos ha demostrado que cuando tienes talento, cuando tienes materia gris y hijos que te impulsan a salir adelante, todo es posible, así que mira a Clara Chía y Gerard Piqué in your face, baby. Más música hoy miércoles de clásicos del pop. Esto se llama Nada Valgo Sin Tu Amor. Otro colombiano fabuloso, él es Juanes. Yo soy Corey Toledo y tú me escuchas en Exa FM.

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3: Sobre todas las cosas, ponte Exa FM, 10 de la mañana con 54 minutos y Diego Herrera ya está listo, como todos los miércoles, en Nissan del Bravo para llenarnos de mucha información si es que queremos estrenar un automóvil. Diego, good morning.
4: Muy buenos días, señorita Corey Toledo, ¿cómo estás?
3: ¿Qué te tomas?
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3: andas
4: pues
3: queriendo
4: a ver
3: quedar
4: si me invitas.
3: Bien.
4: Sí, a ver si me traes unos chetos.
3: Yo pensé que me decía señorita porque ando viendo series de adolescentes y enamorándome otra vez cuando ya voy para mi tercer divorcio.
4: Ridícula. Bueno, fuera que sí, pudiésemos divorciarnos
3: así de fácil.
4: No, se puede, Toledo. 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
4: 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Corey, regreso contigo gracias a la gente de redes sociales.

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3: Sobre todas las cosas, ponte Exa FM. Gracias por continuar escuchando La Malteada. Hoy miércoles de clásicos del pop y miércoles de Nissan del Bravo, Diego Herrera.
4: Efectivamente, lo dijiste todo. Un miércoles muy agradable, ¿eh? Con música muy, muy chida. Con este clima nublado, se antoja. Se antoja estar en tu casa, empiernado o algo así, como dormido. Pero aquí andamos chambeándole, porque aquí es donde nos puso la vida, chambeadores. 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
0: 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Yo soy Diego Herrera. Regresamos contigo, Corey.

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2: Sobre todas las cosas, ponte Exa FM. Gracias por estar escuchando la Estación Naranja. Y obviamente, gracias también a toda la gente de Nissan del Bravo, a Diego Herrera, porque siempre saben que la publicidad efectiva está aquí en Exa.
3: De nada, Toledo. Gracias por agradecerme. Hoy no quise decirte nada malo. Hoy vine en son de paz. Hoy quise tener armonía con la gente. Ya tenemos demasiados problemas en redes sociales, ¿verdad?, como para que todavía tú y yo nos peleemos.
2: Te andan atacando, bebé. Tú eres espectacular. Que eso no les quede duda.
3: Ay, bueno, no podemos hablar de ciertos temas que nos encantaría, pero mejor hablemos de cosas interesantes como es de Nissan del Bravo en esta mañana de miércoles. 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
3: 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Gracias a Román, gracias Esteban, Ángel Pérez, Jonathan, acá para que lleguemos a toda la gente vía Facebook. Y allá en cabina, Corey Toledo, muchísimas gracias. Yo regreso, mañana estoy contigo también, sí, con ella, ¿verdad? Ay, no, mañana no, mañana tú descansas, Toledo. Pero bueno, mañana estaremos desde otro punto con
2: nuestro Chamoy. ¿Por qué te quejas?
3: Porque mañana descansas.
2: ¿Pero por qué te quejas de que mañana estoy con ella? Ay.
3: Porque yo quería estar contigo.
2: Ah, más te vale.
3: Te quería levantar el rating.
2: Sí, hey, bien que me extrañas. Oiga, deberíamos estar juntos un día porque hay tanto tema que platicar.
3: Harto
2: y solo, sola no sabe igual.
3: No.
2: ¿No?
3: No.
2: Este es un atento llamado a quien corresponde.
3: Pues a ver si ya te reportas al podcast, ¿no?
2: Ya,
3: al menos
2: ya,
3: en el podcast podemos chismear.
2: Cállate,
3: chismear.
2: Ya es mi último martes, ya se me acaba. Y no me voy a titular. Vámonos,
3: bueno,
2: gracias.
3: Un gusto, Toledo.
2: Ahí escuchamos a Diego Herrera. Lo que pasa es que yo les voy a platicar algo. Yo estoy en un curso de titulación. Qué difícil es la titulación, o sea, no el proceso, porque gracias a mi universidad es sencillo. Pero es complicado, no me gusta, no sé, o sea, yo cuando entré a cocina, yo solamente pensé que hacer huevito con jamón era suficiente, que para ser chef y me tenía que salir una bechamel y me graduaba. Pero bueno, las cosas no son así. Sin embargo, hay graduada este año en cabina. Ajá, te presumo que estoy a punto de terminar mi carrera. Por fin mi madre podrá estar contenta de que hice algo en mi vida. Y pues sí, te voy a invitar a mi graduation. Nada más tengo dos pases, pero te voy a invitar a mi graduation. No, voy a hacer una cena para que vean que sí aprendí algo, para que vean que no todo fue en vano. En fin, pues ahí está, son cosas de adultos, ¿verdad? Bueno, más bien, creo que ya debí de haber vivido esto antes y estaba postergándolo. Por algo lo ha de haber hecho. En fin, vámonos con más música. Me pedían a través del centro de WhatsApp esto. Recordemos el éxito que tuvo Luis Fonsi con Despacito y esta participación fabulosa que tuvo Justin Bieber y Daddy Yankee con una de las canciones más sonadas y aplaudidas. Así que disfrútalo y miércoles de clásicos del pop.

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2: 11:50 a.m. Gracias por estar escuchando Nexa FM 107.1. Hoy miércoles de clásicos del pop tuvimos control remoto con Diego Herrera. Fue un placer como siempre compartir turno con el señor. Y por supuesto te agradezco a ti estar siempre al pendiente de la música, de las promociones y por supuesto te recuerdo que si quieres que tu negocio crezca, nosotros somos la opción exacta. 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Te vendemos estaciones de radio, voces, redes sociales, lo que gustes. Así que por favor, comunícate. Excelente miércoles ya, 20 de mayo. ¿Cumples años el día de hoy? El tiburón. Gracias a ti por escribir al centro de WhatsApp de mensajes y en especial a Sofía Hernández que está cumpliendo años hoy. Si tú también como Sofi cumples años, que te la pases increíblemente bien, estás celebrando algo especial, pásatela súper bien y obviamente te abrazamos. Happy birthday, happy birthday. Aleida, no entendí tu mensaje, no, mi Spotify no sirve, no sé qué está pasando. Dice, presuntos implicados. Ok, voy a buscar algo. Ya, me acaba de llegar. Es que no sé qué está pasando. Oye, esa canción está muy buena, ¿se acuerdan?

está. Les digo que mi computadora está contra mí en este momento. Les voy a presentar música de Luis Miguel, se llama Cuando Calienta el Sol, y regresando trataré de tener algo de presuntos implicados. Quédate aquí, es miércoles de clásicos del pop en La Malteada.

Ahí escuchamos, ni tú ni nadie, son los chicos de Moenia, cuando faltan 2 minutos para que den las 12 del mediodía. Yo soy Corey Toledo y me despido de ti agradeciéndote, por supuesto, tu compañía exacta, invitándote a que en punto de las 9 de la noche sintonices la Estación Naranja para tú y yo cerrar juntos el día. Que tengas un extraordinario miércoles, mitad de semana. Yo soy Corey Toledo, adiós.

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1: Sobre todas las cosas, ponte EXA-FM 107.1. Piedras Negras, excelente tarde. ¿Cómo estás? ¿Cómo te va? ¿Cómo vaya tu mitad de semana? Ya es miércoles, ya siendo 20.

0: 20 de mayo. Yo esperando que pues tu día vaya fluyendo de la mejor manera. Yo soy Carlos Rivas, acompañándote por acá en cabina de aquí hasta que sean las 2 de la tarde.
1: Ajá.
0: Te acompaño a lo largo de 2 horas con el espacio del Ritmo Trending, donde te presento una buena playlist para acompañarte en esta tarde de tráfico vehicular, ¿eh? En esta tarde en donde la cosa se vuelve un poquito más complicada. Tú sabes que se acerca la hora por ahí de irnos al break, la hora de irnos a las escuelas, la hora de irnos a la hora de la comida y toda la cosa. Así que pues allá afuera el tráfico se vuelve un poquito más considerable. Así que muchísima precaución. Yo por acá me encargo de ponerte buena musiquita para que a donde quiera que vayas a donde quiera que te dirijas, vayas súper enfocado en tu camino. Olvídate de absolutamente toda distracción. 878-209-1301. Vale, 878-209-1301. Es el centro de WhatsApp. Es el centro de mensajes en donde tú y yo nos podemos poner en contacto, donde tú y yo nos podemos poner en charla. Y con muchísimo gusto, por ahí también déjame petición y la colocamos con muchísimo gusto. Voy a arrancar presentándote una colaboración entre un tema que me ha agradado muchísimo. Se desprende del último material discográfico que nos presenta por ahí Quevedo, que lleva por nombre El Baifo, y colabora junto a Elvis Crespo. Nos presentan obviamente un tema bastante tropical y lo escuchas para acá. Lleva por nombre La Graciosa. Conduce con toda la precaución posible y sobre todas las cosas, ya lo sabes, Piedras Negras, excelente tarde. Ponte Exa FM.

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0: hora exacta es 12 del mediodía, 30 minutos. Las curiosidades de tus artistas favoritos. El cantante de reggaetón puertorriqueño Don Omar fue pastor de una iglesia. Además, ha llegado a actuar en 3 películas de la saga Rápido y Furioso. La hora exacta es 12 del mediodía, 30 minutos.
1: Son las 12 con 30 minutos. Escuchaste la exa curiosidad de la media a cargo de Don Omar. Siendo las 30 de las 12 del mediodía, yo te presento lo que viene siendo el éxito random. Esto que no sueles escuchar por acá, pero que por ser random sé perfectamente que te lo sabes. Está a cargo de la arrolladora Banda del Limón. Lleva por nombre y que quede claro. Lo escuchas aquí a través del 107.1. Sigue conduciendo con toda la precaución posible y sobre todas las cosas. Ya lo sabes, ponte Exa FM.

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0: Sobre todas las cosas, ponte Exa FM 107.1, 12 con 37 minutos. Escuchas el 107.1. Fíjate que ya estamos a nada de que, pues, arranque lo que viene siendo el concierto de J Balvin, precisamente el día de hoy, 20 de mayo. Acabas de escuchar esta colaboración junto a Kiba. Lleva por nombre I Love It. Y es que esta gira de J Balvin, pues, ha sido esperada ya durante varios meses. No hace mucho estuvo, pues, recordarás, presentando un gran concierto en Medellín, que fue cuando cerró, pues, el año, el pasado año 2025, en Colombia, y lo cerró de manera magnífica. 50 Cent, Ryan Castro, Daddy Yankee, Jory Boy, Lennox, ¿quién más estuvo presente? Híjole, fueron 8 horas de concierto. Todo el mundo estaba sacado de onda con lo que había acontecido en ese concierto, y es que la neta, la cantidad de invitados que tuvo estuvo fenomenal. Maluma, estuvo Chencho Corleone también, Tito el Bambino, que también. Lo chido de todo esto es de que no solamente subieron al escenario con él y cantaron colaboraciones que tienen en conjunto, sino que cada uno de los artistas fue cantando su canción más icónica. Estuvo también Yandel por ahí y arrancó su presentación después de 50 Cent cantando El Teléfono, colaboración junto a Héctor el Father. Y Tito el Bambino cantando El Amor también, uno de los temas más icónicos de lo que viene siendo de él y de la música tropical. Y vaya que, pues, todos estuvieron como que diciendo, tuvimos que haber estado ahí. Fueron más de 100,000 personas en ese concierto. Fue como lo cerró por allá en Medallo. Y pues bueno, ahora sí que esta gira por acá en México, pues, promete muchísimo. Vamos a ver qué tal le va. Vamos a estar pendientes por allá en las redes sociales a ver qué es lo que nos presenta por acá en Monterrey el día de hoy. Y pues dudo mucho que traiga algún invitado de esa magnitud, ¿no? Pues obviamente que aquel era un evento especial para cerrar la gira, y pues estaba en su natal Medellín. Pero pues sí, sabemos perfectamente que sabe hacer muy bien las cosas en el escenario. Me tocó verlo en una ocasión, me tocó tener la oportunidad de ver a Balvin en concierto. Y estuvo teniendo colaboración con Arcángel en el escenario. Entonces, pues bueno, chance termina sorprendiendo por ahí. Yo por lo pronto me voy con más música. 12 del mediodía con 40 minutos. Escuchas el 107.1. Sí, la frecuencia exacta suena por acá. Me voy con eso que viene a continuación a cargo de precisamente Maluma, que este pasado fin de semana también estuvo de estreno. Nos presentó material discográfico, y dentro de este material discográfico nos presenta una canción bastante chida que trae una onda bastante tropical. Lleva por nombre Tu Recuerdo. Lo escuchas aquí a través del 107.1. Sigue conduciendo con toda la precaución posible y sobre todas las cosas, ya lo sabes, ponte Exa FM.
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0: bendito es el fruto de tu vientre, Jesús. Santa María, Madre de Dios, ruega por nosotros, los pecadores, ahora y en la hora de nuestra muerte.
1: Amén.
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1: 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En XFM 107.1 escuchas los mejores hits, la mejor música. 1:04 p.m. Piedras Negras, excelente tarde. Yo te acompaño por acá esperando que tu día siga fluyendo de la mejor manera. Esperando que todo vaya chido y que donde quiera que andes, donde quiera que me escuches, pues sigas teniendo una excelente tarde. Tarde en la cual el tráfico vehicular ya se vuelve un poquito más considerable. Ya la cosa se vuelve un poquito más difícil por ahí en las primeras avenidas principales de la ciudad. Así que muchísima precaución tú que por ahí llevas algún destino, ya te lanzaste a la escuela, ya te lanzaste por los niños, ya andas a la hora del break, ya andas a la hora de la comida, buen provechito si es que andas por ahí ya en los sagrados alimentos. Yo soy Carlos Rivas, te acompaño en esta segunda hora de turno, presentándote buena música, presentándote buenos hits y acompañándote a donde quiera que vayas. 878-209-1301. ¿Ok? 878-209-1301 es el centro de WhatsApp, centro de mensajes donde tú y yo nos podemos poner en contacto. Me dejas petición y con muchísimo gusto nos ponemos a la orden, ¿vale? Así que, pues, te recuerdo que nos puedes seguir a través de redes sociales. Nos encuentras en todas partes, 107.1, en Facebook. Y en Instagram, en XFM Piedras. Por ahí, tal cual, también siempre estamos a la charla, siempre estamos por ahí en comunicación contigo. Te voy a presentar esto que viene a continuación a cargo de Rauw Alejandro. Esto es un tema icónico para Raulito. Lleva por nombre Todo de Ti. Lo escuchas aquí a través del 107.1. Piedras Negras, excelente tarde, 5 manantiales. 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
2: La hora exacta es 1:30 p.m. Curiosidades de tus artistas favoritos. El rapero Eminem repitió 3 veces el 9.º grado, es decir, el 3er año de secundaria. Después de esto abandonó la escuela. La hora exacta es 1:30 p.m.
3: Es la 1:30 p.m. Escuchaste la Exa Curiosidad de la Media aquí a través del 107.1. Esperando que tu día vaya siguiendo, fluyendo de la mejor manera y que, pues, ahora, siendo las 1:30 p.m, pues es momento de que yo te presente lo que viene siendo nuestro éxito old school, nuestro éxito vieja escuela, nuestro éxito que nos lleva a viajar en el tiempo y que en esta ocasión, por cierto, te voy a presentar uno de los temas que dentro de lo que viene siendo, pues, lo tropical, en colaboración con lo urbano, pues es uno de los temas que, bueno, fueron ahora sí que súper emblemáticos en aquellos años del 2015. Está a cargo del Patrón. Sí, material discográfico presentado por Tito el Bambino en aquel año 1-5, en donde El Amor, un tema que le dio la vuelta completamente a toda Latinoamérica y que se posicionó brutalmente, y que por cierto tuvo incluso un remix, lo recordarás muy bien, junto a Jenny Rivera, ¿recuerdas? Bueno, yo te lo presento por acá, lo escuchas aquí como el éxito old school. Conduce con toda la precaución posible. Yo soy Carlos Rivas, me escuchas a través del 107.1. Piedras Negras, 5 manantiales, excelente tarde. Y sobre todas las cosas, ponte. Ponte XFM.

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1: Un momento, ANSPAC. Aprende a dar sin medida y te darán sin medida. Ama hasta convertirte en el mismo amor. Que no te confundan los homicidios ni los suicidas. El bien es mayor porque no se nota, porque es silencioso. Una bomba hace más ruido que una caricia. Pero por cada bomba hay millones de caricias que alimentan a la vida. El bien se alumbra de sí mismo y el mal se destruye a sí mismo. Este fue un momento ANSPAC.
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0: 13 Piedras Negras, feliz miércoles, ya a mitad de semana, miércoles 20 de mayo del 2026. Me da muchísimo gusto regresar contigo a cabina, esta cabina chula, hermosa, preciosa, que es la cabina naranja. Así que gracias a todas las personas que nos escuchan, que nos prestan sus oídos, que siguen ahí, a quienes están chambeándola a esta hora de la tarde, gracias por escuchar Exa FM. A ustedes que van en su automóvil, por favor, conduzcan con muchísima precaución. Hay que respetar todos los señalamientos viales y los límites de velocidad. ¿Ya lo escuchaste? Yo soy Diego Herrera contigo y me quedo hoy hasta las 4 de la tarde. Sí, efectivamente, hoy hasta las 4 de la tarde. Así que comunícate conmigo. Si alguien está cumpliendo años, está celebrando algo importante el día de hoy, házmelo saber. 878-209-1301. Es el WhatsApp directo a cabina, 878-209-1301. Ahí tú me puedes escribir, puedes dejar tu mensajito y te voy a leer totalmente en vivo. 878-209-1301. Son las 2 de la tarde, 14 minutos. Llega Mike Posner. Viene también Dominic Fike y Demi Lovato, así que no le cambies, quédate conmigo y en todas partes, ponte Exa.
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Escuchamos a Jimin, este chico de BTS, que bueno, pues mientras estuvieron ausentes los BTS como tal, los siete, varios sacaron algunas cancioncillas y Jimin fue uno de ellos. Y entonces, pues obviamente también ganan por separado estos chicos coreanos. Son las 2:35. Dice Diego, ¿nos puedes poner la canción que dice demasiada personalidad? Ando en la calle, soy vendedor de Trooper de Monterrey y siempre los escucho. No recuerdo el nombre. Bonita, bonita, sí, así se llama. ¿De Trooper? ¿Qué es Trooper? ¿Qué es eso? ¿Qué venden? No sé, nunca había escuchado. O de Topper, o sea, del Topperware. Me suena el Topperware. Estas cosas que vendían o venden, que son como recipientes para cocinar, ¿no? ¿O qué es eso? Topper. No lo sé. Son las 2:36 y sí sé qué canción dices. Demasiada personalidad. Tiene actitud. Qué huele, ¿no? Pues canto igualito. Es miércoles ya, 20 de mayo del 2026, Piedras Negras. Espero que estés teniendo un excelente y bendecido día. Muchas felicidades a quienes estén cumpliendo años el día de hoy, a quienes estén celebrando algo importante. Yo estoy contigo hasta que den las 4 de la tarde. Así que todavía nos queda tiempo, ¿eh? Nos quedan todavía algunos minutos más. Así que sigamos pasándola bien, sigamos disfrutando de este gran miércoles con posibilidades de lluvia. A partir de las 5 de la tarde se estarán presentando más probabilidades de lluvia. Que llueva, no lo sé. Pero de que hay posibilidades, hay posibilidades.

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Escuchamos a Gwen Stefani en Exa FM. Son las 2 de la tarde con 56 minutos. 2:56, Piedras Negras, ¿cómo andas? Feliz miércoles, 4 minutos a las 3 de la tarde. Conduce con muchísima precaución a esa hora, entre el tráfico y el calor de la ciudad. Bueno, pues la gente se vuelve un poquito más extrema, como que le quieren meter sazón a los días, a su recorrido diario, así que por favor, tú respeta señalamientos viales y límites de velocidad. Al menos la gente que va escuchando Exa FM debe de tener un muy buen control de su automóvil, ¿ok? Son las 2 de la tarde con 57 minutos. Yo estoy contigo hasta las 4, así que todavía nos queda una horita completa para seguir disfrutando y seguir pasándola muy, pero muy bien. Yo soy Diego Herrera y en todas partes, ponte Exa.

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2: Let's go. Son las 3 de la tarde con 10 minutos, 3 con 10, Piedras Negras. ¿Cómo andas? ¿Cómo vas en este miércoles, mitad de semana? Espero que estés pasando un día muy padre, muy bendecido y que estés disfrutando bastante. Cada día tiene su jiribilla. Ay, como... Es que a ver, si no le pones jiribilla al día, se vuelve un día muy aburrido. Es como que no pasó nada. O sea, si no te peleaste con alguien en el trabajo, no te peleaste con alguien en la escuela, así como, o sea, no literal en golpes, sino como que discusión, o con tu amiga, con tu amigo, con tu pareja, se vuelve aburrido. O sea, hay que poner jiribilla al día. O que pase algo chido, no sé, pónganle algo chido al día para que valga la pena. Que no sea tan aburrido. Digo, puede ser. Dice, excelente día, bendiciones, saludos para Antonio, Juan, Arturo y José de la Buenavista Sur. Nuestros amigos de la Buenavista Sur haciéndose presentes en Exa FM. Recuerda que tú también puedes mandar tu mensaje de texto al 878-209-1301. Bueno, realmente es el WhatsApp, 878-209-1301. Ahí me puedes escribir y obviamente yo voy a leer tu comentario al aire totalmente en vivo. 3:11, temperatura en Piedras Negras se encuentra en este momento en los 28 grados Celsius. Hay posibilidades de lluvia el día de hoy, así que estemos pendientes de la información a través de Super Channel 12 y Radio Zócalo Noticias.

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1: Escuchamos a Tyler en Exa FM. Son las 3:33, 3:33, Piedras Negras. ¿Cómo andas? Feliz miércoles, mitad de semana, miércoles 20 de mayo del 2026. Sigo contigo en estos últimos minutos de mi turno. Recuerda que estoy contigo hasta las 4 de la tarde a través de la frecuencia exacta. Te invito para que te comuniques a través de WhatsApp 878-209-1301. También a través de redes sociales en Facebook. Nos encuentras como En Todas Partes 107.1. Así tal cual. En Todas Partes 107.1 en Facebook. En Instagram nos encuentras como ExaFM Piedras. Así búscanos en Instagram, ExaFM Piedras. Y ya si me quieres seguir a mí en mis redes sociales personales, todas están homologadas como Diego Herrera Locutor. Así tal cual, Diego Herrera Locutor, para X, Instagram, Facebook, TikTok, en todas las redes sociales me encuentras con mi nombre. Digo literal, Diego Herrera Locutor, así me encuentras, me puedes seguir y ahí podemos platicar. Son las 3:34, llega Anita junto a Shakira, esto se llama Choca Choca.

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0: Gracias por estar escuchando La Frecuencia Exacta. Recuerda que tenemos algunas tormentas rondando Piedras Negras. Hay que estar atentos al pronóstico del tiempo, atentos a lo que nos indique Protección Civil, obviamente en las redes oficiales, tanto del municipio como de Super Channel 12 y Radio Zocalo Noticias, donde constantemente se está actualizando el pronóstico del tiempo y podamos saber qué es lo que sucederá. Puede que sí, puede que no, es Piedras Negras, así que ya veremos. Solamente 6 minutos a las 4 de la tarde, Diego Herrera, contigo. Regreso mañana de 6 a 8 en Ponte Activo y de 2 a 4 de la tarde.
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